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Es que así es, mis amigos, tenemos exactamente ya las 18 horas 6:36, ¿verdad? 6:36 minutos, así que continuamos con más de su programa de Nudo Ranchero a estas horas de la tarde. Recuerde que tenemos línea totalmente habilitada, el 27-18-8506 y el 33-33-34-27 para que usted me pida sus temas musicales.

0: Así que dígame dónde me está sintonizando a estas horas de la tarde. Por aquí tenemos un tema pendiente que vamos a sonar. Nos dice: hola, buenas tardes. Complázcame la canción Cruz de Olvido de Vicente Fernández. No me ha dicho dónde. Perdón, no me ha dicho dónde me está escuchando el amigo o la amiga, pero ahorita vamos a complacer este tema musical de Don Vicente Fernández. Así que ahí las disculpas del caso, no habíamos complacido el tema musical, pues estamos acá en otra cuestión, pues por acá, y se nos había, como dije, se nos había escapado complacer este tema musical, pero ahorita estaremos a Cruz de Olvido, es la cuestión Cruz de Olvido, ¿verdad? Cruz de Olvido, vamos a buscar este tema musical acá para conocerlo por 89.1 Más Allá FM. Así como el amigo o la amiga que me ha solicitado este tema musical, pues usted también, pídame que con gusto le complaceremos esos por Radio Más Allá 89.1 Cruz de Olvido. Vamos a ver, Cruz de Olvido. Así que ahí tenemos listo este buen tema. Música de la 3D Más Allá FM, la línea está totalmente habilitada para que usted me siga pidiendo sus peticiones musicales. Recuerde que también nos puede llamar al 2718-8506, ¿verdad? Línea totalmente habilitada, 2718-8506, la línea de Radio Más Allá.
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0: el mes cívico, y pues a pasarla de lo mejor, siempre escuchando 89.1, Don Vicente Fernández, La Cruz de Olvido.
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0: es que por ahí vengo compartiendo este tema, algo de los traficantes, camino prohibido, 6:42 minutos de la tarde.
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saludamos acá al sector de Atima, Santa Bárbara. Y darle un saludo especial a Luis Orellana hasta el sector de la ciudad de La Esperanza. ¿Cómo la estamos pasando ahí, don Luis? Y tal, ahí siempre activo, siempre sus trabajos. Eso hay que hacer en las oficinas de Transportes Carolina.

Así que despedimos Nudos Rancheros hasta el día de mañana, siempre a partir de las 5 de la tarde, va, de 5 a 6 mañana, va. De 5 a 6 de la tarde el Nudo Ranchero. Y por aquí algo de la Sonora Santa Marta, El Salvador, este buenísimo tema musical.

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0: ya tenemos las 10 de la mañana con 22 minutos. Me voy con el siguiente tema, el tema que hubo amor. ¿Qué hubo amor? Así que bienvenidos todos a Zona Urbana.
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Aquí estaba el tema Moscú a cargo de Bad Bunny. Un tema buenísimo, la verdad. Pero me había solicitado este siguiente tema a cargo de la misma artista, Bad Bunny. El tema Baile Inolvidable a cargo de los uno de los chicos que están en la transmisión de TikTok. Así que aquí les va este tema.

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0: es la hora 11:58.
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1: Oración a la patria o juramento a la bandera nacional. Juro fidelidad a la bandera nacional, símbolo de unidad, justicia, libertad y paz. Invocando la protección de Dios y el ejemplo de nuestros próceres, prometo honrar a la patria, servirla y defenderla, bajo un solo propósito, para beneficio de todos.
2: Bendiga Dios la pródiga tierra en que nací. Fecunden el sol y las lluvias sus campos labrantíos. Florezcan sus industrias y todas sus riquezas esplendan magníficas bajo su cielo de zafiro. Mi corazón y mi pensamiento, en una sola voluntad, exaltarán su nombre en un constante esfuerzo por su cultura. Número en acción en la conquista de sus altos valores morales. Factor permanente de la paz y del trabajo. Me sumaré a sus energías y en el hogar, en la sociedad o en los negocios públicos, en cualquier aspecto de mi destino, siempre tendré presente mi obligación ineludible de contribuir a la gloria de Honduras. Huiré del alcohol y del juego, y de todo cuanto pueda disminuir mi personalidad, para merecer el honor de figurar entre sus hijos mejores. Respetaré sus símbolos eternos y la memoria de sus próceres, admirando a sus hombres ilustres y a todos los que sobresaltan por enaltecerla. Y no olvidaré jamás que mi primer deber será, en todo tiempo, defender con valor su soberanía, su integridad territorial, su dignidad de nación independiente, prefiriendo morir mil veces antes que ver profanado su suelo, roto su escudo, vencido su brillante pabellón. Bendiga Dios la pródiga tierra en que nací, libre y civilizada. Agrande su poder en los tiempos y brille su nombre en las amplias conquistas de la justicia y del derecho.
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1: Hay cosas en la vida que no tienen que ser, que son tiernos, juguetones, pero en fin, siempre es un amor. Y cuando es un amor, ya sea infantil, siempre es maravilloso. Y oigan esto, el Cher le viene a cantar. A todos los amores infantiles, siempre son amores. Escuchen lo que les digo a través de esta mi canción. Bendícelo, escúchalo. Casado de agrupación.

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0: pensamos también, ¿verdad?, en felicitarles, una persona impecable en las radiodifusiones y asimismo un personaje que de siempre ha venido dándole prioridad al medio de comunicación y que hasta ahora contiene y conlleva esta parte que es principio de Masaya FM. Y bueno, felicitamos, ¿verdad?, hoy en su cumpleaños, don Antonio Castro. Ahí le saludamos y esperando, ¿verdad?, que disfrute en familia y que este año que viene sea de la mejor manera. Que tuvimos lapsos por salud también, ¿verdad? Un momento creo que generaba preocupación, pero bien, ya Diosito le ha permitido salud y ahora nos sigue acompañando. Y bueno, verdaderamente qué bonito, ¿verdad? Es un privilegio grande saludarle a esa hora de la tarde. Le damos play a la canción, una complacencia musical en tu cumpleaños, Francisco Gómez.
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recordar lo que son las fechas para que usted pueda estar enterado del fútbol en los equipos participantes también a nivel internacional. Vamos a lo que es pausa comercial al cierre del programa y no olvide sintonizar a partir de la 1 de la tarde estará Ariela Amaya con ustedes en el programa El Vacilón de la Tarde.

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Ok, vamos a llamar al entrado principal a una de las mejores coreógrafas de nuestro país, Honduras, para Patricia Mesa, que va a bailar el ritmo punta.

0: 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Sigue con Gaviota. 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
1: Ok, queremos la presencia de una chica aquí en el escenario. 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

0: Muy buenas tardes, buenas tardes. Ya puntualizamos 2 de la tarde con 37 minutos. Con 37 minutos. Qué rápido se nos pasa el tiempo. Así que ya estamos en control de su servidora, Ariela Amaya. Así que línea totalmente activa para que usted se conecte.
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0: 33 33 34 27. Llamadas telefónicas 27 18 8506. Línea totalmente activa para que usted se conecte. Se reporte de dónde nos escucha.
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0: Así que saluditos a los que están a través de MyTuner. ¿Cómo están? ¿Cómo le han pasado este bonito día?
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0: En este mes patrio. Estamos en el 2 de septiembre del año 2026. Ya casi se nos va este año también. Faltan 3 meses para que se termine el año. Así que estamos en el vacilón de la tarde, hasta eso de las 3 de la tarde. De 3 en adelante se viene música de banda, así que ya usted lo sabe. Así que saludito a las personas en diferentes lugares de Colo Moncagua, alrededores, diferentes departamentos de nuestro territorio nacional. Saludito a las personas ahí en Choloma Cortés, ¿cómo están?
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0: A las personas fieles oyentes en Santa Bárbara, en Comayagua. Espero que la esté pasando de lo mejor en su casita, en su automóvil, en los autobuses.

0: vamos con un tema más y más adelante se viene de la pausa comercial, así que no se despegue de esta estación de Radio 89.1, La Voz de la Frontera. Se viene BL, el tema Yo y Tú,
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0: Tú y yo.
1: Custoso.
0: Así que más adelante se viene la pausa comercial, nos venimos con el tema Yo y Tú.
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0: Son las 2 de la tarde con 39 minutos.

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0: ya puntualizamos 2 de la tarde con 55 minutos, 2 con 55.
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0: Teníamos algo, una cumbia, ritmo cumbia, el tema la cumbia barulera. Algo de la Sonora Dinamita.
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0: a ustedes les gusta la cumbia, bachata, merengue, reggaetón viejo, antiguo pues.

me despido de la programación del Vacilón de la Tarde. Será hasta el día de mañana. Estaremos nuevamente acompañándoles a la misma hora. Así que nos venimos. Me despido con el tema de Paulo Londra, el tema Adán y Eva. No, ese no es. El tema de Eddie Herrera, perdón. El tema A Dormir Juntitos.

0: estamos en el mes patrio. Ayer se celebró el día de la bandera.
1: ¿Qué les pensaba?
0: La bandera nacional.
1: Hola,
0: nuestro país, Honduras.

Nos venimos con el tema dormir juntitos. Más adelante se viene pura banda. Para todos los que les gusta música, banda, sí vendrán sus temas. Así que línea totalmente activa, 33-33-34-27. Llamaditas telefónicas. Quiero escuchar esas lindas y hermosas voces que tiene esa gente hermosa. Mesías. Llamadas telefónicas 2718-8506. Así que reporte su sintonía, de dónde nos sintoniza. Un saludito a la gente ahí en... ahí por El Limoncillo y La Pintal. Saludos. Que también saluditos al subdirector de aquí del Instituto Modesto Rodas Alvarado.

Bonita tarde. Nos vamos con más música. A dormir juntitos, ahí bien abrazaditos, ¿verdad?

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0: Gracias.
1: Ya se armó. 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

0: ya puntualizamos, 3:33, 3:33, así que ya estamos en la programación de música de pura banda. Sigue línea totalmente activa, 3:33, 3:33, 3:34, 3:27, llamadas telefónicas 2718-8506 para que usted se reporte. Si usted quiera que esté, siempre repórtese de dónde nos escucha, de dónde nos sintoniza. Un saludito a las personas ahí en diferentes sectores de Colomoncagua.
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0: Que teníamos algo de Gerardo Coronel, el tema No

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0: 3:57, ya casi nos despedimos. Bueno, nos despedimos de la programación de Pura Banda. Así que saludito a todas las personas que van llegando de su trabajo a su casa a tomar su cafecito.
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0: Espero que la esté pasando de lo mejor. Que saludito a los fieles oyentes ahí en Llano Grande, en el Limoncillo, en el La Pintal, en Pueblo Viejo, saludos. Espero que la esté pasando de lo mejor donde usted quiera que esté.
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0: Así que de las 4 en adelante nos venimos con música de violines.
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0: Que me despido con el tema de Calibre 50, el tema Amor del

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1: Así que ya puntualizamos, 4 de la tarde con 29 minutos, 4 con 29.
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1: Estamos en la programación de música de violines, en línea totalmente activa para que usted se reporte de donde nos escucha. A través del 33 33 34 27, llamadas telefónicas 27 18 8506. Que pida su tema favorito, con mayor de los gustos le estaremos complaciendo al instante. Un saludito a las personas que siempre están en sintonía a través de frecuencia, a través de TuneIn Radio. Espero que la esté pasando de lo mejor en casita, a los que van llegando del trabajo, ¿cómo están? Teníamos el tema de El Pobre Simón. Con más música, así que recuerden, a las 4 y 45 tenemos un espacio pagado.
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1: Nos venimos con el tema de Delgadina, el conjunto de Malagua.

que puntualizamos 4:37, 4:37, así que ya tenemos, ya casi nos venimos al espacio pagado. Espero que la esté pasando súper bien en su casita, en su automóvil, los que andan en los autobuses, en transporte Caleb. Vienen de la Esperanza rumbo aquí a Colomoncagua. Saludos, espero que la esté pasando súper bien. Para los que están conectaditos a través de TuneIn Radio, ¿cómo están? Esos ánimos de ustedes mismos, ¿cómo la están pasando este bonito día? 2 de agosto, mire. Una media perdida. Septiembre del año 2026. Así que nos venimos con la pausa comercial, así que se viene, después de la pausa comercial se viene el espacio pagado, así que no se despegue de esta estación de radio. Desde las 5 en adelante se vendrá Eduardo Díaz acompañándole. Con más música se viene Don Eduardo Díaz con el nudo ranchero. Todos esos camaradas que siempre les encantan las rancheras.

0: Teníamos algo de conjunto de Malagua, cuatro puñales.
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0: se... Así que línea totalmente activa para que usted se conecte, se reporte, pida su canción favorita que con mayor de los gustos le estaremos complaciendo al instante.
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0: A través del WhatsApp 3333-3427, okay. Llamadas telefónicas 2718-8506. Así que me despido, será hasta el día de mañana de 1 a 5 siempre, le estaremos acompañando con más música. Así que me despido, espero que la esté pasando súper bien en casita, así que ya se nos vino la uva, la lluvia mejor dicho. Pido bendiciones para todos, con permiso.
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0: Hola, ¿qué tal, amigos y amigas oyentes? Hoy y como todos los días, dándoles un tema más de la serie que ha sido titulado y creado para todos ustedes, amables oyentes, radio oyentes que me escuchan en municipios, Tamascas, en tu orientador programa Las Plantas y su Vida, dirigido por tu orientadora, es una turista, la orientadora y espiritista, la hermana Luz, quien hoy te habla. Con altos grados alcanzados al mérito que expide mi persona como para poder ayudarle al fracaso, a aquella enfermedad, a su problema que viene a usted de un origen psicosomático, una procedencia de tu enfermedad e inquietud, a que has pensado que te han dañado, puede ser porque existe lo negativo y lo positivo, y usted no puede quedarse con la parte negativa de una envidia que te ha causado esa mala enfermedad, esa llaga en tu pie, ese nuevo maligno en ti, ese dolor de cabeza, caballero, ese ardor en su espalda, ese dolor en su cadera que ya no puede sembrar, cosechar su cafetal, su ganado para que sea próspero, su dinero, su finca, su vida. Cada uno de sus seres queridos, amiga o amigo oyente, este programa es para todos ustedes, llevando conocimiento y causa para que pueda liberarse de la depresión, de la angustia, del dolor, de aquello que te atormenta, que hasta ahora no te ha dejado una vida en paz, una vida tranquila. Tal vez has visitado ama de casa, pareja, que me escucha usted, señora, señorita, diversas partes, muchas personas, y únicamente has gastado tu dinero. Usted no ha visto la prosperidad, no ha visto tu salud, precioso tesoro que debemos de cuidar a toda costa. Recuerde que antes los monjes y galenos llevaban la plata como un tesoro de fuente, salud y riqueza, sabiendo que con ella podíamos curarnos de toda enfermedad. Pero si en tu caso está pasando esa enfermedad cruel, negativa, que te ha dejado el bolsillo seco y usted sigue igual, decídase a llamarme de forma inmediata y a entrevistarse conmigo. 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Un saludo para aquellas personas aledañas aquí, ¿verdad? En esta zona de San Marcos de la Sierra, Lempira, San Fernando, zonas fronterizas y fuera, ¿verdad? Ya por el municipio de El Salvador, de Marcala, ¿verdad? De Magdalena, de Santa Lucía. Amigos oyentes, es un grato placer comunicarme y estar con ustedes por primera vez, no confundirme con ningún similar, con ningún clandestino, ¿verdad? Que usted haya visitado, porque yo soy la hermana Luz, a la cual podré poner fin a tu enfermedad. Puede participar en su popular, enigmático y orientador programa Las Plantas y su Vida, dirigido por la que ahora le habla, quien poseo este don para poderle ayudar de clarividencia mental y poderle ver su pasado, con aplicaciones mentales dominar su futuro y quitar aquello negativo como el mal, el daño, la hechicería, la envidia, el ojo y todo aquello que te hayan hecho, que le hayan puesto ese mal puesto que tiene usted, contestando abriendo el cofre seccional de la correspondencia con muchísimo gusto. Tengo un segundo de meditación espiritual.
1: ¿Cómo se dice?
0: Para dar la lectura inicial a esas cartitas que se están saturando en esta radio Masaya de 89.fm, ¿verdad? Para que usted lo sintonice, amiga, amigo, auditoría, de 7 a.m. a 7 y 15 por la mañana. Por la tarde me escucharás de 2 a 2:15. Y por la noche me escuchará de 7 p.m. a 7:15. Escúcheme, tome lápiz y papel, que es de gran importancia lo que usted está escuchando en este bello momento. Esperando, esperando que este tu orientador programa esté penetrando y llegando hasta el rincón de la intimidad de sus hogares con amplios conocimientos que poseo para ayudarles. Como antes mencioné, con muchísimo gusto abro el cofre social de la correspondencia y contesto la primera carta que me viene con procedencia de Camasca, con las iniciales de hombre preocupado por enfermedad con el seudónimo, con las iniciales JAL, que mi estimada hermana Luz, me ha motivado su programa, ya que he escuchado mucho, pero el suyo me ha llamado tanto la atención y ha puesto en mi corazón, primero en Dios y en usted, que es usted la que va a curarme de ese gran ardor en mi espalda. Soy un hombre luchador de campo sembrador. Amigo, con procedencia de Camasca, sé que estás en sintonía de tu programa Las Plantas y Su Vida, dirigido por tu naturópata y espiritista, tu médico del alma, la hermana Luz. Te doy la contestación y una receta adecuada. 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Pues sé decirle que usted se va a hacer unos baños de la magnífica planta y hierba del platero, combinada con 9 gotas de aceite rosado, 9 gotas de aceite de alcanfor, ¿verdad? La hierba del platero científicamente es la que usted conoce como la hierba, la cola de caballo, que se encuentra en estos suelos hondureños que tienen unos nudillos y se encuentra en los lugares pantanosos. Usted corta una enramada, pone a cocer

baños tibios, que tu cuerpo no esté agitado, mi estimado de Camasta, con la procedencia de hombre enfermo. Yo sé decirte que tu enfermedad tiene una procedencia maligna porque lo puedo descifrar por las tres letras que ha mandado usted pidiéndome esa receta. Haga esos baños que su cuerpo no esté agitado por la tarde y tigre un té de manzanilla con dos acetaminofén por la noche. Pero tu caso es todo lo contrario. 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Gracias, gracias por su misiva.

siguiendo con tu orientador y enfático programa, contesto otra carta de aquí, de San Marcos de la Sierra, con el seudónimo de Familia Atormentada, Familia Atormentada con las iniciales HLA. Déjeme decirle que he analizado su carta. Estás atormentada, ama de casa, usted, jefe de casa. Déjeme decirle que eso que encontraste atrás de tu casa tiene que tener un sumo cuidado para que usted no lo toque. Tráigamelo. Llámeme al 95 23 45 45 de San Marcos de la Tierra. Es un hechizo sumamente grande, por eso has perdido un hijo y por eso prácticamente te lo mataron al frente de tu casa. Lo siento mucho. Visíteme y llámeme, que lastimosamente, radiofónicamente no puedo decirle más. Solo sé decirle que no toque eso, lo ponga en una bolsa y lo traiga hacia mí, llamándome al 95 23 45 45.

Muy bien, amigos oyentes. Este programa ha sido dirigido y está siendo dirigido por tu única naturópata, tu médico perfecto del alma, basado en ciencias ocultas, basado en medicina natural, con conocimientos amplios, al mérito que expide mi persona, con ese conocimiento para ayudarte a liberarte del alcoholismo. Usted, madre, tiene un hijo que está padeciendo de alcohol, de drogas, y su vida está siendo un tormento. Está usted de tranque en una puerta, mire, disculpe, déjeme decirle que existe lo malo, lo bueno, lo negro, y su vida no puede seguir más tiempo vacía, porque me tienes a mí, a quien debes visitar, a quien debes consultar. Yo, tu única orientadora en medicina natural y consejería espiritual, podré darte la llave del éxito, de la felicidad y del triunfo. 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Usted, ama de casa, me está pidiendo de aquí de San Fernando una receta para este flujo maligno. Con muchísimo gusto te puedo decir que puedo darte esa receta, pero me dices que tienes 10 años de estar padeciendo y usar pomadas y vueltos médicos. Eso se puede convertir en un cáncer, distinguida ama de casa, querida amiga. Debe decirle que te vas a hacer unos asientos de la famosa planta del ajenjo. Se encuentra en su cielo, en su suelo. Es una planta amarga. Usted va a cocerla, el ajenjo, combinado con el romero, que estoy dándoles medicinas prácticas, tangibles, que usted conozca, para que usted pueda curarse. Y va a agregar un poco de aceite rosado y va a hacerse unos asientos de tina. Necesitas visitarme, necesitas entrevistarte conmigo. De aquí de San Fernando, gracias por tu carta, mujer enferma. Yo deseo que ustedes me visiten para que puedan lograr el éxito. No pierdan la fe, amiga, amigo, señora, señorita, humilde hombre del campo que me estás escuchando. Son todos ustedes el guía absoluto en que la vida pesa sobre ustedes. La responsabilidad de curar a los suyos y a sus seres queridos. No pierda más su tiempo. Visítame de manera personal. Que al llamarme están rompiendo lazos y cadenas que te atan a un camino fatal. 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

decirte que he venido con ese conocimiento y causa como una madre lo hace con sus hijos, para quitar de una vez por toda esa mala tendencia, esa enfermedad, esa agonía que se tiene atado a ese mundo de tristeza, sin consuelo. Para que usted pueda liberarse, me tiene que hacer su llamada al 95-23-545. Gracias, gracias por su fina sintonía.

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